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recuerdas a la forma en que recoges tu pelo, anillos de Saturno en tu coletero, al tiempo que se escapa que quieres congelar, al mismo tiempo que en tu corazón comienza el deshielo, a la mirada a la que llamas hogar, a ese aplauso de pestañas entre los parpadeos, al titubeo de tu voz al cantar, al regodeo de dos lenguas que se muerden para no gritarte quiero. Me recuerdas al sutil matiz que separa el dejarlo atrás y dejar ir.

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1: 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Internacional.
2: El fabricante de automóviles Toyota se recupera poco a poco. La marca ha presentado esta semana sus resultados financieros correspondientes al primer trimestre, en el que han logrado un beneficio neto de 8.100 millones de euros, una cifra que se ha disparado un 76% respecto al mismo periodo del año anterior, aunque han rebajado sus previsiones para lo que resta de este ejercicio.
1: Nacional.
2: La alianza entre MAPFRE y Carrefour para la comercialización conjunta de seguros echa a andar. El grupo francés de distribución empezará a vender pólizas de la aseguradora a partir de esta semana y lo hará a través de la agencia de seguros vinculada de Carrefour. Según explican en el comunicado, los primeros productos están enfocados en la protección y el ahorro. En concreto, en esta fase de lanzamiento, los clientes tendrán acceso a productos de protección de accidentes, decesos y aseguramiento de la cesta de la compra.
1: Comunidad Valenciana.
2: El proyecto del resort de lujo de Castellón ya cuenta con 15 millones de euros. Tendrá 300 viviendas modulares, un spa y un helipuerto privado. Se desarrollará en una zona de la comarca del Maestrazgo, en la que se proyectó la construcción de un hotel en el pasado.
1: Deportes.
2: Ferran Torres será imagen y embajador de la Comunidad Valenciana. El delantero de Foios, autor del gol que dio a España su segundo mundial, ha firmado un protocolo en el Palau de la Generalitat Valenciana.
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4: Muy buenos días. Bienvenidos a Retro Hits, la ruta de los grandes éxitos. Soy Alexia Selfa. Hoy es viernes 14 de agosto y llegamos al último programa de nuestra primera semana. Pero aquí nadie baja el ritmo, porque nuestra máquina del tiempo se detiene en 2013 y Xàtiva comienza a vestirse de fira. Aquel fue el año en que el Papa Francisco inició su pontificado. El pequeño príncipe George llegó a la familia real británica y la palabra selfie empezó a instalarse definitivamente en nuestras vidas. Durante las próximas 4 horas recuperaremos la música, la cultura y la memoria colectiva de 2013, mientras recorremos las tradiciones y actividades que convertirán Xàtiva en el gran punto de encuentro de estos días. 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Abrimos desde Suecia con Tim Bergling, conocido mundialmente como Avicii. Wake Me Up apareció en junio de 2013 y rompió todas las fronteras al combinar la electrónica con guitarras acústicas, folk y la voz del estadounidense Aloe Black. Al principio, aquella mezcla desconcertó a parte del público, pero terminó alcanzando el número uno en decenas de países y se convirtió en una de las canciones fundamentales de la década. Después regresamos a España con Abraham Mateo. El joven artista de San Fernando, en Cádiz, tenía solamente 15 años cuando Señorita lo confirmó como uno de los grandes fenómenos juveniles del pop español. Su ritmo, su coreografía y una imagen perfectamente reconocible hicieron que la canción atravesara fronteras y acumulara millones de reproducciones. Dos artistas muy jóvenes, dos formas diferentes de entender el pop y una energía perfecta para despertar una mañana en la que Xàtiva ya huele a pólvora, música y fira. Comenzamos.
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0: Kiss.
1: Abrimos ahora un tramo donde las canciones hablan de sentimientos, recuerdos y palabras que a veces cuesta pronunciar. Desde Madrid llega Alejandro Sanz con Camino de Rosa. La canción pertenecía al álbum La Música No Se Toca, pero fue en 2013 cuando apareció como sencillo y estrenó un videoclip rodado en Miami con tratamiento casi cinematográfico. Una composición llena de imágenes y juegos con el tiempo, marcada por esa forma tan personal que tiene Alejandro Sanz de convertir una historia íntima en una canción reconocible desde el primer verso. Viajamos después hasta Honolulu con Bruno Mars. When I Was Your Man fue publicada como sencillo a comienzos de 2013 y mostró su lado más vulnerable. Solo necesitó un piano, una voz y la confesión de alguien que comprende demasiado tarde todo lo que debería haber hecho. La canción alcanzó el número uno en Estados Unidos y convirtió una historia de arrepentimiento en una balada mundial. Cerramos desde Colombia con los hermanos Alejandro y Mauricio Rengifo, conocidos como Cali y El Dandee. No Digas Nada reforzó el estilo con el que habían conquistado al público español, combinando pop latino, melodía urbana y una letra pensada para quedarse en la memoria. Y esta canción tiene hoy una conexión muy especial con Chátiva. Cali y El Dandee actuarán el domingo 16 de agosto a las 11 de la noche en el campo municipal de fútbol La Murta, dentro de la NIT Electroyatina de la Fira d'Agost, acompañados por Juanjo García y Bilu Montero. Una oportunidad para escuchar en directo a uno de los dúos protagonistas de nuestro viaje por 2013. Mientras suena la música, la fira ya ha comenzado a despertar. Desde las 9 de la mañana permanece abierta la tradicional Fira del Bestiar, heredera directa del origen ganadero de una celebración concedida a Chátiva en el siglo XIII. Y a estas horas, en la Alameda de Jaume I, más de 40 jugadores participan en la simultánea de ajedrez, la Ruta del Sborg, tradición, deporte y música, compartiendo las calles de una ciudad que empieza a vivir sus días más intensos del verano. Tres canciones, tres maneras de hablar de lo que sentimos y una mirada puesta en todo lo que está a punto de suceder.
2: Chátiva, somos Cali y El Dandee.
3: Los queremos ver el próximo 16 de agosto. Vamos a estar en Chátiva, no se lo pierdan.
2: 16 de agosto, en las ferias de agosto, allá estaremos. Chao.
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1: El Ayuntamiento de Xàtiva aprueba un préstamo de 3,9 millones de euros para ejecutar las inversiones previstas este año, y este préstamo servirá para financiar muchas de las partidas contempladas en el presupuesto de inversiones del ejercicio 2026, en concreto 19 partidas y 26 obras o suministros diferentes. La mayor partida, con 2,1 millones de euros, se destinará a la ejecución del Centro Raimon y actividades culturales, mientras que otros 147.000 euros serán para llevar a cabo las obras de mejora en vías públicas derivadas de los presupuestos participativos. El área de vías públicas reunirá más de 288.000 euros, con los que ejecutará obras de pavimentación, aceras y accesibilidad, contando esta con 87.000 euros, repartición de caminos 82.144 euros y para elementos de transporte 119.000 euros. Al alcantarillado se destinarán 52.000 euros al funcionamiento de los colectores, mientras que otros 475.000 euros se destinarán a ciclo hidráulico, para maquinaria e instalaciones 25.000 euros, para obras de mejora a la red de agua potable 143.126 euros y para la desnitrificadora y otros sistemas en Torre de Lloris y el Carraixet 187.440 euros, y para inversiones en terrenos donde se ubicará en el futuro el tercer depósito del agua de la ciudad, 120.000 euros. Al cementerio se destinarán 60.000 euros a la construcción de nichos, y otros 163.000 euros serán para el alumbrado de una nueva fase del plan de seguridad y vías urbanas. El préstamo también contempla inversiones en las áreas de parques y jardines, con 80.000 euros para reposiciones de mobiliario, 50.000 euros para reforma y mejora del edificio del Palasiet, para cultura 155.000 euros a reposiciones en edificios culturales, para administración 66.000 euros para reposiciones en dependencias públicas, para patrimonio 204.107 euros para reparación de la ermita del Puig y 44.000 euros para inversiones en la sala del Corpus ubicada en el antiguo hospital. Y por último, para la administración digital contará con un presupuesto de 79.000 euros para adquisición de equipamiento informático y comunicaciones.
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2: Nos acercamos a las 11 con tres éxitos que reflejan perfectamente la variedad musical de 2013. Comenzamos uniendo Escocia e Inglaterra con Calvin Harris y Ellie Goulding. I Need Your Love apareció como sencillo en abril y llevó la electrónica de Calvin Harris hasta una dimensión más emocional gracias a la voz luminosa de Ellie Goulding. La canción entró entre las más escuchadas de numerosos países y convirtió una declaración de necesidad afectiva en un estribillo capaz de llenar cualquier pista de baile. Cambiamos de continente para llegar hasta México con Carlos Rivera. Fascinación formó parte de L'Hubiera no existe, el álbum con el que el artista consolidó una etapa decisiva de su carrera. Después de triunfar en los escenarios musicales, Carlos Rivera regresaba a la canción con una voz más madura y una interpretación romántica y elegante. Fascinación hablaba de esa atracción que aparece sin avisar y consigue detener el tiempo, demostrando que en aquel 2013 también había espacio para las grandes melodías. Terminamos desde Los Ángeles con Capital Cities y Safe and Sound. Aunque la canción había comenzado su recorrido tiempo atrás, fue en 2013 cuando explotó internacionalmente y entró en las listas de medio mundo. Su combinación de sintetizadores, trompeta y espíritu optimista la convirtió en una de las melodías más reconocibles del año. El videoclip, ambientado en un antiguo teatro y construido como un viaje por distintas épocas del baile, terminó ganando un premio Grammy. Tres canciones completamente diferentes: electrónica emocional, romanticismo latino y pop independiente con vocación mundial. Antes de alcanzar las 11, haremos una breve pausa para la publicidad. Después llegará el patrocinio completo de Ana Club, junto al lago de Anna, que dará paso a la mezcla de Alex Elfa.
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0: 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Internacional.
6: La Reserva Federal de Estados Unidos ha notificado al Banco Santander su aprobación para seguir adelante con la compra de la Western Financial, una transacción de más de 12 millones de dólares, unos 10 millones de euros aproximadamente, con la que reforzará su presencia en el mercado estadounidense y pasará al podio de las 10 principales entidades de banca minorista y empresas por volumen de activos. Ambos bancos sumarán un balance conjunto de 327 mil millones de dólares en activos, 185 mil millones en préstamos y 172 mil millones de dólares en depósitos.
0: Nacional.
6: Las olas de calor de julio elevaron un 3,4% el consumo eléctrico y creció hasta el 6,9% con respecto a julio del año pasado. Red Eléctrica subraya que las renovables cubrieron el 52% del consumo, seguido por el gas.
0: Comunidad Valenciana.
6: El boom turístico de la segunda quincena de julio impulsa la operación de los hoteles valencianos hasta el 90%. El mercado internacional gana peso al español, que sigue representando cerca de la mitad de las reservas.
0: Deportes.
6: Peter Lim aumentará el fair play financiero del Valencia con la capitalización de los 35 millones de euros que el club le adeuda. El propietario singapurense se cobrará en acciones el préstamo que tiene pendiente de cobro, abriendo el grifo para más fichajes a cambio de hacerse con más porcentaje de la entidad.
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2: Hoy para Cocina Fácil de AOXA nos acercamos hasta Torrella para conocer el Mirador de la Costera, con Richie Medina al frente. Un restaurante de ambiente cercano y acogedor en el que sus clientes destacan la cocina casera, los arroces, las brasas y el cuidado puesto en cada elaboración. Desde el Mirador de la Costera nos recomiendan una receta sencilla y llena de contrastes. ¿Qué vamos a preparar hoy?
3: Hoy cocinamos alcachofas doradas con torreznos crujientes y queso de cabra. Una receta fácil de preparar en casa, con una combinación deliciosa de texturas y sabores. Para 4 personas necesitaremos 8 alcachofas frescas, 200 gramos de torreznos, un rulo pequeño de queso de cabra, un limón, aceite de oliva virgen extra, sal, pimienta negra, una cucharadita de miel y un poco de perejil o cebollino. Comenzamos retirando las hojas exteriores más duras de las alcachofas. Cortamos las puntas, conservamos la parte más clara y tierna, y después las cortamos por la mitad. Mientras terminamos de limpiar las alcachofas, las primeras pueden empezar a ponerse negras. ¿Cómo podemos evitarlo?
2: ¿Podemos ponerlas directamente en la sartén después de cocerlas?
3: No. Antes debemos secarlas muy bien con papel de cocina. Esta es una de las claves más importantes de la receta. Si conservan demasiada agua, se cocerán de nuevo y no conseguiremos una superficie dorada. Ponemos una sartén al fuego con un poco de aceite de oliva. Colocamos las alcachofas con la parte cortada hacia abajo y dejamos que se cocinen durante unos minutos. No debemos moverlas continuamente. Las mantenemos en contacto con la sartén hasta que adquieran un bonito color dorado y una superficie ligeramente caramelizada. Después, las retiramos y las reservamos.
2: Ahora llegan los torreznos. ¿Tenemos que añadir aceite para cocinarlos?
3: No es necesario. Los torreznos se cocinarán con su propia grasa. Los cortamos en trozos pequeños y empezamos a cocinarlos a fuego medio-bajo para que la grasa se funda lentamente sin quemar la parte exterior. Cuando estén cocinados por dentro, aumentamos ligeramente el fuego hasta conseguir que queden dorados y crujientes. Primero utilizamos una temperatura moderada y después aplicamos un golpe final de calor. Ese es el secreto para conseguir unos buenos torreznos. Ahora colocamos las alcachofas doradas sobre una fuente, añadimos pequeños trozos de queso de cabra y distribuimos por encima los torreznos crujientes. Terminamos con unas gotas de miel, pimienta negra, perejil o cebollino y un hilo de aceite de oliva virgen extra.
2: Entonces combinamos la alcachofa tierna, el torrezno crujiente, el queso cremoso y un pequeño toque dulce.
3: Exactamente. La miel debe utilizarse con moderación. Solamente necesitamos unas gotas para equilibrar el sabor del queso de cabra y del torrezno. El resultado es una receta sencilla, pero llena de contrastes. Alcachofa tierna por dentro y dorada por fuera, torrezno crujiente y queso cremoso. Una receta fácil, sabrosa y perfecta para compartir en casa. Esta receta te la recomienda el Mirador de la Costera.
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3: Sobrepasamos ya las 11 de la mañana. Acabamos de escuchar el disco activo, presentado por el Centro Comercial Plaza Mayor de Xàtiva. Y entramos en la segunda hora de Retro Hits. Soy Alexia Selfa. Continuamos viajando por 2013, en un viernes especialmente intenso. Cerramos nuestra primera semana de programa, mientras Xàtiva abre las puertas de una Fira d'Agost que durante los próximos días llenará sus calles de música, pólvora, tradición y visitantes. Aquel 2013 también fue un año de renacimientos musicales. Desde Santa Marta, en Colombia, Carlos Vives regresó con Volví a Nacer, una canción incluida en Corazón Profundo, el álbum con el que recuperó el protagonismo internacional después de varios años sin publicar material completamente nuevo. Vives volvió a unir el pop con el vallenato y los sonidos de su tierra, convirtiendo una declaración de amor inspirada en su propia vida en uno de los grandes éxitos latinos del momento. La canción alcanzó el número uno en varias listas de Billboard y su título terminó describiendo perfectamente aquel regreso. Después, viajamos hasta Francia con Thomas Van Galter y Guy Manuel de Homem Christo, los dos músicos ocultos tras los cascos de Daft Punk. Get Lucky apareció en abril de 2013 como primer adelanto de Random Access Memories. Contó con la voz de Pharrell Williams y con la guitarra inconfundible de Nile Rodgers, integrante de Chic y una figura esencial de la música disco. En lugar de seguir el camino de la electrónica más agresiva, Daft Punk recuperó el sonido de los años 70 y lo convirtió en una canción completamente contemporánea.
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1: Nos acercamos a las 11:30 con tres canciones que no necesitan pedir permiso para quedarse en la memoria. Abrimos desde Suecia con Icona Pop, el dúo formado por Caroline Kjell y Aino Jawo. I Love It había comenzado su recorrido unos meses antes, pero fue en 2013 cuando explotó definitivamente en todo el mundo. La voz de la británica Charlie XCX, una base electrónica acelerada y un estribillo convertido en grito de independencia hicieron que la canción apareciera en películas, anuncios y series de televisión. Duraba poco más de 2 minutos y medio, pero les sobraba energía para incendiar cualquier pista. Cambiamos completamente de registro para unir México y Estados Unidos con Alejandro Fernández y Cristina Aguilera. Hoy Tengo Ganas de Ti recuperaba una composición publicada originalmente por Miguel Gallardo en 1976. Alejandro Fernández la incluyó en su álbum Confidencias, y la voz de Cristina Aguilera convirtió el encuentro en un duelo interpretativo de enorme intensidad. La canción fue además uno de los temas principales de la telenovela La Tempestad, y demostró cómo una gran composición puede regresar casi 4 décadas después con una vida completamente nueva. Cerramos desde el Reino Unido con John Newman. Love Me Again apareció en mayo de 2013 y presentó al público una voz que parecía llegada de otra época. El soul clásico, los arreglos de cuerda y una producción moderna se encontraron en una canción que alcanzó el número 1 británico. Su videoclip, inspirado en el enfrentamiento entre dos grupos rivales y en la historia de Romeo y Julieta, terminaba con uno de esos giros que dejan al espectador mirando la pantalla durante unos segundos más. Y mientras recuperamos estas canciones, Sátiva continúa avanzando hacia uno de los momentos más esperados del año. La Fira del Bestiar mantiene viva la tradición ganadera que dio origen a esta celebración hace siglos. Las atracciones, los puestos y los stands comienzan a transformar la Alameda, mientras vecinos y visitantes recuperan ese paseo que forma parte de la memoria de muchas generaciones.
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6: Nos encaminamos hacia las 12 con tres historias que hablan de empezar desde cero, mirarse en otra persona y perder la razón por amor. Desde Madrid llega Dani Martín con Cero, la canción que abrió una nueva etapa después de la separación del Canto del Loco. Publicada en junio de 2013 como primer sencillo de su segundo álbum en solitario, alcanzó el número 1 en España y convirtió la idea de borrar lo anterior y volver a comenzar en uno de los grandes estribillos nacionales del año. Cruzamos el Atlántico con Justin Timberlake y Mirrors. El artista estadounidense regresaba después de varios años alejado de los estudios con The 2020 Experience. Mirrors superaba los 8 minutos en su versión original y estaba inspirada en la relación de sus abuelos y en la idea de reconocer una parte de uno mismo en la persona amada. El videoclip terminó llevándose el premio al vídeo del año en los MTV Video Music Awards. Cerramos uniendo España y República Dominicana con Enrique Iglesias y Romeo Santos. Loco apareció en agosto de 2013 y llevó la bachata hasta uno de sus puntos de mayor difusión internacional. La canción alcanzó el número 1 de la lista latina de Billboard. Cuando alcancemos el mediodía, la Fira sumará una nueva actividad con el concurso social de doma clásica en el recinto de la Fira del Bestiar. Y esta noche, a las 10:30, el campo municipal de fútbol La Murta acogerá el acto inaugural con la proclamación de Nadine Ferrando López como reina de la Fira d'Agost de Xàtiva 2026 y el espectáculo de la Ópera al Rock, protagonizado por Cristina Ramos y Solistas Valencia. Antes de las 12 haremos una pausa para la publicidad. Después llegará el patrocinio completo de Anna Club, la mezcla de Alex Elf.
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1: 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Internacional.
2: Intervenidas más de 21 toneladas de cocaína y €1 millón a una organización que operaba en puertos de España y Ecuador. Se han llevado a cabo registros domiciliarios y detenciones en las provincias de La Rioja, Alicante, Sevilla y Cádiz.
1: Nacional.
2: Las comunidades autónomas han comenzado a tomar postura sobre el reparto de los menores no acompañados que cruzaron la frontera con Ceuta en la entrada masiva de 72.000 personas de la pasada semana. Aragón, Castilla y León, Extremadura, Madrid, la Comunidad Valenciana y Andalucía ya se han pronunciado sobre esta situación y más comunidades lo harán en los próximos días.
1: Comunidad Valenciana.
2: La Seguridad Social concede la incapacidad absoluta a un hombre que padece trastorno del humor. El organismo la rechazó inicialmente y ahora recibirá una prestación del 100% de su base reguladora.
1: Deportes.
2: El Levante afina su plan de temporada 2026-2027 para regresar a la Liga Femenina. A pesar de la salida de Erika, el club se prepara para las altas exigencias que demanda el fútbol femenino.
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5: 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El gran olvidado, ¿por qué el hilo dental marca la diferencia? Hoy queremos hablar de un pequeño gesto que muchas personas pasan por alto, utilizar hilo dental. Aunque el cepillo limpia muy bien la superficie de los dientes, no puede llegar a los espacios que hay entre ellos. Es precisamente en esas zonas donde se acumulan restos de comida y placa bacteriana que, con el tiempo, pueden favorecer la aparición de caries, inflamación de las encías e incluso mal aliento. Dedicar solo un par de minutos al día al hilo dental ayuda a conseguir una limpieza mucho más completa y a proteger la salud de las encías. Recuerda, el cepillado es imprescindible, pero el hilo dental es el complemento que marca la diferencia para mantener una sonrisa sana durante muchos años. ¿Has escuchado? 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
4: 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Ya hemos alcanzado el mediodía y todavía nos quedan 2 horas para continuar recorriendo la música, la cultura y los recuerdos de 2013. Retro Hits vuelve a abrir la memoria con 2 canciones que hablan de encontrar la fuerza necesaria para levantarse y seguir caminando. Desde Santa Bárbara, California, llega Katy Perry con Roar. Publicada en agosto como primer sencillo de su álbum Prism, la canción utilizaba el rugido como símbolo de superación y de recuperación de la propia voz. Su videoclip convirtió a Katy Perry en la reina de una jungla llena de humor, animales y colores imposibles. Roar alcanzó el número 1 en Estados Unidos y terminó transformándose en uno de los mayores himnos de su carrera. Después viajamos hasta Ciudad de México con los hermanos Jesse y Joy Huerta. Corre había comenzado su recorrido anteriormente, pero continuó creciendo hasta convertirse en una de las baladas más importantes del pop latino de aquellos años. Y mientras estas canciones sonaban, 2013 también nos dejaba imágenes que parecían propias de una película. En febrero, un meteorito atravesó el cielo sobre la ciudad rusa de Chelyabinsk y su explosión fue registrada por centenares de cámaras por primera vez. Así comienza la tercera hora de Retro Hits.
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1: El mediodía toma ahora otro color, con tres artistas que en 2013 demostraron que no hacía falta seguir un único camino para llegar al público. Desde San Sebastián llega La Oreja de Van Gogh con El primer día del resto de mi vida. La canción apareció en septiembre como adelanto de Primera Fila, un proyecto grabado en directo en México, ante un grupo reducido de seguidores. Cruzamos después hasta Nueva Zelanda con Ella Jelich O'Connor, conocida artísticamente como Lorde. Tenía solamente 16 años cuando Royals se convirtió en un fenómeno internacional. Frente a las canciones que presumían de lujo, coches y excesos, ella cantaba desde la vida cotidiana de una adolescente alejada de aquel mundo. Regresamos a Madrid con Malú y A prueba de ti, primer sencillo de su álbum. Sí, después de años de trayectoria, Malú encontraba una canción que reunía potencia, carácter y vulnerabilidad. En aquel mismo año, las consolas PlayStation 4 y Xbox One llegaron al mercado y abrieron una nueva generación de entretenimiento doméstico. Cambiaban las pantallas, cambiaban las formas de escuchar música y cambiaban también las voces que ocupaban las listas. Pero una buena canción continuaba necesitando exactamente lo mismo. Una historia capaz de encontrar a quien la escucha.
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4: Xàtiva presenta las dos vías ciclistas que recorrerán la ciudad. Los proyectos de las dos vías ciclistas, el eje norte y el eje sur, recorrerán la ciudad y la conectarán con la Vía Verde y la Cova Negra. El presupuesto total del proyecto será de 960.000 euros. Cuenta con una subvención ya concedida por la Diputación de Valencia de cerca de 800.000 euros para el eje norte. Además, se encuentra en proceso de resolución una segunda subvención de 175.000 euros correspondiente al eje sur. De este modo, el coste total quedaría cubierto mediante financiación externa. El objetivo de este proyecto es mejorar la movilidad de la ciudad y adaptarla al modelo europeo, ofreciendo una alternativa más segura y eficiente a los desplazamientos cotidianos, de los cuales más del 90% son inferiores a 3,5 kilómetros. En este sentido, se llevan a la práctica las actuaciones ya recogidas en el Plan de Movilidad Urbana Sostenible desde el año 2017. Cabe destacar que el primero de los dos proyectos, correspondiente al Eje Norte, ha recibido el visto bueno de la Diputación de Valencia y en los próximos meses iniciará la licitación de las obras. La duración prevista de los trabajos, cada fase, será de aproximadamente 6 meses. Las calles que serán objeto de actuación para adaptar los nuevos carriles en el eje norte son las siguientes: Ausias March, Cavaller Ximent de Tobia, Pare Claret, Pintor Guiteras, Avinguda del País Valencia, la Nacional 340 hasta el Portal del Lleó, el Vial Municipal CV645 y el entorno del Paquito Coloma. Mientras que en el eje sur se actuará en la Plaza La Bassa, la Avenida Jaume I, la Avenida Selgas, la Plaza España, la Calle Pintor Juan Francés y el Camino de San Antoni. El tramo de la Albereda será desmontable para poder acoger acontecimientos como la Fira d'Agost.
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5: Nos acercamos a la una con 3 canciones que retratan la cara más inconformista de 2003. Desde Seattle llegan Macklemore y Ryan Lewis con Thrift Shop. La canción defendía la ropa de segunda mano y se burlaba del lujo que dominaba buena parte del rap comercial. Con la voz profunda de Once, un saxofón imposible de olvidar y un videoclip rodado en auténticas tiendas de productos usados, terminó alcanzando el número uno en Estados Unidos y numerosos países. Además, demostró que un proyecto independiente podía competir con las grandes compañías discográficas y conquistar las listas mundiales. Volvemos a España con Lagarto Amarillo y Culpable. La formación madrileña, liderada por Pablo Mora, junto a sus hermanos Patricia y José María, encontró en esta canción uno de los momentos más reconocibles de su trayectoria. Culpable había comenzado a sonar anteriormente, pero mantuvo una presencia importante en las radios durante aquel periodo, gracias a una mezcla de pop, emoción y una letra que asumía las consecuencias de querer a alguien incluso cuando todo se complicaba. Cerramos desde Nashville con Miley Cyrus y We Can't Stop. Publicada en junio de 2013, la canción marcó una ruptura completa con la imagen juvenil que la artista había construido durante su etapa en Disney. Su ritmo pausado, el videoclip provocador y una nueva personalidad artística generaron debate en todo el mundo. Miley Cyrus dejaba claro que quería decidir por sí misma cuál sería el siguiente capítulo de su carrera. Y mientras alcanzamos la una, la fira continúa tomando las calles de Xàtiva. En el Reial de la Fira, la charanga Tercio de Birres pondrá la animación musical a esta hora del mediodía, preparando el ambiente para uno de los sonidos más esperados de cada jornada. A las 2, El Chardí de la Pau temblará con la mascletà de pirotecnia tamariz. Y antes de alcanzar la una, haremos una pausa para la publicidad. Después llegará el patrocinio completo de Anna Club. Junto al lago de Anna, que dará paso a la mezcla de Alex Elfa.
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1: 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Internacional.
2: El fabricante de automóviles Toyota se recupera poco a poco. La marca ha presentado esta semana sus resultados financieros correspondientes al primer trimestre, en el que han logrado un beneficio neto de 8.100 millones de euros, una cifra que se ha disparado un 76% respecto al mismo periodo del año anterior, aunque han rebajado sus previsiones para lo que resta de este ejercicio.
1: Nacional.
2: La alianza entre MAPFRE y Carrefour para la comercialización conjunta de seguros echa a andar. El grupo francés de distribución empezará a vender pólizas de la aseguradora a partir de esta semana y lo hará a través de la agencia de seguros vinculada de Carrefour. Según explican en el comunicado, los primeros productos están enfocados en la protección y el ahorro. En concreto, en esta fase de lanzamiento, los clientes tendrán acceso a productos de protección de accidentes, decesos y aseguramiento de la cesta de la compra.
1: Comunidad Valenciana.
2: El proyecto del resort de lujo de Castellón ya cuenta con 15 millones de euros. Tendrá 300 viviendas modulares, un spa y un helipuerto privado. Se desarrollará en una zona de la comarca del Maestrazgo, en la que se proyectó la construcción de un hotel en el pasado.
1: Deportes.
2: Ferran Torres será imagen y embajador de la Comunidad Valenciana. El delantero de Foios, autor del gol que dio a España su segundo mundial, ha firmado un protocolo en el Palau de la Generalitat Valenciana.
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4: ¿A partir de qué edad podemos educar a nuestro perro? Os cuento, los perros tienen la misma capacidad de aprendizaje que un perro adulto a partir de los 2 meses. El perro a partir de los 2 meses puede aprender perfectamente todo lo que nos propongamos, como por ejemplo puede ser marcar los límites en la convivencia, redirigir las atenciones en el paseo, trabajar la socialización que tan importante es para su futuro, para que crezca a nivel emocional sano y fuerte. El perro debe de aprender cómo debe de comportarse con otros perros en los pipicaenes o en los parques donde podemos soltarlo para que disfrute de como animal social que es. Y desde luego, a temprana edad, es cuando se enseñan todos los modales, que se saluda a 4 patitas, que no se cogen cosas del suelo, que no muerda las manos, hacer la boca blanda, aprender la llamada, aprender el ir a su sitio, aprender a pasear sin tirar de la correa. Todo esto, cuando lo aprenden a temprana edad, con 2, 3, 4 meses, es lo mejor, porque crece el perro con una buena formación y una buena educación. Por lo tanto, cuando se haga adulto, lógicamente el perro tendrá unas pautas de comportamiento mucho más cómodas que si no las tiene desde el principio.
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3: Sobrepasamos unos minutos la 1 del mediodía. La hora de la tarde, como diría Jessica Mesa. Entramos en la 4ª y última hora de Retro Hits y nos hemos guardado una recta final, con memoria, emoción y mucha pista de baile. Acabamos de escuchar el disco activo presentado por el Centro Comercial Plaza Mayor de Xàtiva. Abrimos desde Nueva York con Marc Anthony y Vivir mi vida. Publicada en abril de 2013, adaptaba la canción C'est la vie del argelino Khaled y transformaba su mensaje en una celebración latina contra las preocupaciones. Alcanzó el número 1 de Billboard y permaneció allí durante semanas, convirtiéndose en uno de los mayores himnos de Marc Anthony. Después, llega Pink desde Pensilvania, acompañada por Nate Ruess, vocalista de Fun. Just Give Me a Reason nació de una conversación entre dos personas que intentan salvar una relación antes de que sea demasiado tarde. La canción alcanzó el número uno en numerosos países y demostró que una balada también podía dominar las listas de 2013. Una invitación a vivir y otra hasta intentarlo una vez más. Así comienza nuestro terremoto final.
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0: La última hora cambia de color sin perder intensidad. Desde Las Vegas llegan Imagine Dragons con Radioactive. Aunque la canción había iniciado antes su recorrido, fue en 2013 cuando se convirtió en un fenómeno mundial. Su mezcla de rock, electrónica y percusión creó un sonido enorme que permaneció durante meses en las listas estadounidenses. Regresamos a España con el malagueño Pablo López y Vi, incluida en su primer álbum, 11 historias y un piano. Su voz, el protagonismo del piano y una forma muy personal de escribir hicieron que el público descubriera a uno de los grandes cantautores de la nueva generación. Cerramos desde Barbados con Rihanna y Stay, acompañada por Mickey Echo. Frente a sus producciones más bailables, Rihanna apareció casi sin artificios, apoyada por un piano y una interpretación vulnerable. La canción alcanzó los primeros puestos de medio mundo y mostró que una de las mayores estrellas del pop también podía detenerlo todo con una balada. Tres maneras de emocionar: la fuerza de Imagine Dragons, la sensibilidad de Pablo López y la fragilidad de Rihanna.
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10: Ya se ve el final del viaje, pero todavía quedan 3 auténticos llenapistas. Desde Nueva York llega el artista de origen dominicano Prince Royce con Darte un beso. Publicada en julio de 2013, llevó la bachata romántica hasta el número 1 de la lista latina de Billboard y confirmó su expansión internacional. Cambiamos de ritmo con Robin Thicke y Pharrell Williams. Blurred Lines fue una de las canciones más escuchadas del año. Permaneció 12 semanas en el número 1 estadounidense y convirtió su combinación de funk y pop en el sonido del verano. Aunque su letra y su videoclip también provocaron una fuerte polémica. Cerramos desde Puerto Rico con Ricky Martin y Come With Me en versión Spanglish. Publicada en julio, unía el pop latino con la electrónica y presentaba a un Ricky Martin preparado para regresar a las pistas internacionales. Bachata, funk y electrónica para completar nuestro recorrido musical por 2013. Mientras tanto, Xàtiva se prepara para escuchar a las 2 de la tarde la mascletà de Pirotecnia Tamarit en el Chardí de la Pau. Esta noche llegará el acto inaugural de la Fira, la proclamación de Nadine Ferrando López como reina y el espectáculo de la ópera, Al Rock, con Cristina Ramos. 3 disparos musicales antes del cierre y todavía queda la mezcla. Subimos el volumen porque Retro Hits no piensa despedir su primera semana de puntillas.
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6: 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Y ahora sí, nuestro viaje por 2013 entra en sus últimos minutos. Hoy hemos recordado un año de grandes regresos, nuevas voces y canciones que unieron electrónica, pop, bachata, soul y música latina. También hemos acompañado a Xàtiva en el comienzo de sus días más esperados. La Fira del Bestiar, la simultánea de ajedrez, la Doma Clásica, la Charanga y la Mascletà han puesto en marcha una celebración que esta noche vivirá su inauguración oficial. Durante el fin de semana, la música continuará en la Murt. Mañana sábado llegará la Nit Jove, encabezada por La Fúmiga, y el domingo será el turno de Cali y el Dandé en la Nit Electrollatina. 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Gracias también a todo el equipo de producción de Blue Radio por hacer posibles estas 4 horas de música, cultura y memoria. El lunes volveremos a encontrarnos a las 10 de la mañana. Nuestra máquina del tiempo avanzará hasta 2014 y descubriremos qué canciones sonaban y qué historias escondían. Soy Alexia Selfa. Disfrutad intensamente del azul y, sobre todo, sed felices como perdices. Cerramos con la mezcla de Alex Selfa, presentada por Ana Club, junto al Lago de Ana. Dentro, mezcla. 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

0: ¿Listos? ¿Listas para brillar? 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

año más. Y el lunes arrancamos semanita en el Bonillo con Octopus Party. Si estás cerquita de alguna, pásate que lo vamos a pasar en grande con toda nuestra música. No lo dudes.

nos lleva a más lugares. Yo te decía hace un ratito que estaremos en Villanueva de la Fuente en este mismo fin de semana. Estaremos también en Quintanar del Rey. Estaremos en El Bonillo el lunes

música siempre tiene el poder de crear conexiones invisibles. Esta canción nos invita a formar parte de algo más grande. Los recuerdos, no los recuerdos.

0: parte de quien eres hoy. 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
1: Si te gusta Taylor Swift y su Fade Out Ophelia, aquí está nuestro cover que hemos hecho con voz de chico y que lo tienes para agregarlo en todas las plataformas, como Spotify, entre otras.

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0: madre mía, es una de nuestras preferidas, por eso suena en el Deluxe. What's a girl to do?
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2: Guardacostas franceses rescatan a 157 migrantes en el Canal de la Mancha tras incendiarse su embarcación. Más de 200.000 migrantes han cruzado de Francia a Reino Unido desde el año 2018. 15 personas han fallecido desde inicios de 2016 entre las costas británicas y francesas.
1: Nacional.
2: La Fiscalía archiva las dos últimas causas por los cribados de cáncer de mama en Andalucía. Ninguna de las 15 denuncias presentadas hasta la fecha ha prosperado. Habían sido interpuestas por el defensor del paciente, Izquierda Unida, Adelante Andalucía y 16 mujeres afectadas.
1: Comunidad Valenciana.
2: El Hospital General Universitario Dr. Balmis de Alicante ha renovado de forma integral su sistema de distribución de comidas con la incorporación de 36 carros térmicos de última generación, una actuación que ha supuesto una inversión total de 984.329 euros y que convierte al centro en el primero de España en utilizar un sistema de refrigeración por agua para este tipo de equipamiento. La actuación forma parte de la estrategia de modernización de las infraestructuras y servicios del hospital y tiene como objetivo mejorar la calidad del servicio de alimentación, garantizar la correcta conservación de los alimentos durante su distribución y aumentar la satisfacción de los pacientes. Los nuevos carros utilizan una base refrigerada por agua en lugar de aire. Para ello, se han instalado equipos de refrigeración que se ubican en la azotea de la cocina, una solución que mejora la eficiencia energética del sistema y el confort de los trabajadores de cocina al evitar la expulsión de aire caliente en la zona de preparación de las comidas, que suele ser lo habitual en los carros térmicos.
1: Deportes.
2: Felipe VI ha embarcado esta semana en el Hispania, el nuevo barco de regatas de la Armada, para participar en la primera regata de la 44 Copa del Rey Mafre de Vela en aguas de la Bahía de Palma.
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2: Venezuela supera las 6.000 muertes por los dos terremotos del 24 de junio. Por primera vez, el presidente del Parlamento ha aportado el dato de viviendas entregadas, que son 287. Iniciativas ciudadanas han denunciado más de 29.000 personas en paradero desconocido.
1: Nacional.
2: El gobierno finaliza la colocación en Melilla de barreras de contención en el mar similares a las de Ceuta. Son muy similares a las instaladas recientemente, aunque adaptadas a las necesidades y a la realidad de Melilla. Por otra parte, la Guardia Civil explica que había un proceso de estudio conjunto para las dos ciudades, pero que Ceuta era la prioridad.
1: Comunidad Valenciana.
2: La Generalitat Valenciana está preparando un plan de recuperación para restaurar el entorno de la Sierra de Espadán y atender las necesidades de los municipios afectados por los incendios, con actuaciones dirigidas a recuperar infraestructuras de prevención, espacios naturales y recreativos, así como los servicios e instalaciones dañados.
1: Deportes.
2: Marea Valencianista lleva a Fiscalía que Mestalla no tiene actualizada la licencia de actividad. El colectivo pide que se suspendan los partidos en el estadio hasta que se regularicen las licencias y se inspeccione la seguridad.
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1: El Ayuntamiento de Chátiva continúa avanzando en la renovación de los servicios municipales esenciales con un nuevo paso en la contratación del servicio de conservación, mantenimiento y renovación de la señalización viaria. El Ayuntamiento adjudica el contrato mixto de suministro, obras y servicios a la empresa Serovial SL, cuya oferta obtuvo la mayor puntuación de acuerdo con los criterios establecidos en la licitación. La propuesta contempla una adjudicación por importe de 64.000 euros de base imponible más 17.806 euros de IVA, que supone un total de 102.599 euros. La oferta incorpora además una baja del 43% sobre los precios unitarios establecidos en los pliegos técnicos, junto con las mejoras automáticas previstas en el procedimiento. El nuevo contrato tendrá una duración inicial de 2 años, con posibilidad de 2 prórrogas anuales, por lo que el servicio podrá mantenerse hasta un máximo de 4 años. Su entrada en funcionamiento se producirá una vez concluya la tramitación administrativa y se formalice el contrato con la empresa adjudicataria. Entre las actuaciones previstas se incluyen el repintado de pasos de peatones, líneas viarias, símbolos y marcas sobre la calzada, la instalación y reparación de señales verticales, el suministro de elementos de señalización, así como las intervenciones derivadas de nuevas necesidades de regulación del tráfico o de situaciones de urgencia.
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2: El Ministerio del Interior, Fernando Grande Marlaska, confirma que 72.000 migrantes entraron a Ceuta y destaca el tono constructivo de su reunión esta semana con la Unión Europea. El encuentro se celebra tras la petición de 21 países de excluir temporalmente a España del espacio Schengen. Según cifras oficiales, al menos unas 2.500 personas continúan en el enclave.
1: Nacional.
2: España supera los 3.000 fallecimientos por el calor extremo este año tras un mes de julio letal. La mortalidad de julio duplica a la del año pasado, con más de 2.000 decesos atribuibles a las temperaturas.
1: Comunidad Valenciana.
2: La Generalitat Valenciana aprueba con la Asociación Valenciana de Alergología crear senderos hipoalergénicos e instalar medidas de polen en los parques inundables. La infraestructura que proyecta la Generalitat Valenciana en la ribera del Turia y del Pollo será pionera en España en contar con este tipo de recorridos. Los dispositivos de medición de polen que se instalen pasarán a formar parte de la Red Valenciana de Control y de la Contaminación Atmosférica.
1: Deportes.
2: El campeón mundial Alejandro Grimaldo recibirá la medalla de oro de la Pobla de Vallbona. Futbolista, nacido en la Pobla de Vallbona en 1995, culmina una exitosa carrera que comenzó en la cantera del Valencia Club de Fútbol.
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1: 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Internacional.
2: Guardacostas franceses rescatan a 157 migrantes en el Canal de la Mancha tras incendiarse su embarcación. Más de 200.000 migrantes han cruzado de Francia a Reino Unido desde el año 2018. 15 personas han fallecido desde inicios de 2016 entre las costas británicas y francesas.
1: Nacional.
2: La Fiscalía archiva las dos últimas causas por los cribados de cáncer de mama en Andalucía. Ninguna de las 15 denuncias presentadas hasta la fecha ha prosperado. Habían sido interpuestas por el defensor del paciente, Izquierda Unida, Adelante Andalucía y 16 mujeres afectadas.
1: Comunidad Valenciana.
2: El Hospital General Universitario Dr. Balmis de Alicante ha renovado de forma integral su sistema de distribución de comidas con la incorporación de 36 carros térmicos de última generación, una actuación que ha supuesto una inversión total de 984.329 euros y que convierte al centro en el primero de España en utilizar un sistema de refrigeración por agua para este tipo de equipamiento. La actuación forma parte de la estrategia de modernización de las infraestructuras y servicios del hospital y tiene como objetivo mejorar la calidad del servicio de alimentación, garantizar la correcta conservación de los alimentos durante su distribución y aumentar la satisfacción de los pacientes. Los nuevos carros utilizan una base refrigerada por agua en lugar de aire. Para ello, se han instalado equipos de refrigeración que se ubican en la azotea de la cocina, una solución que mejora la eficiencia energética del sistema y el confort de los trabajadores de cocina al evitar la expulsión de aire caliente en la zona de preparación de las comidas, que suele ser lo habitual en los carros térmicos.
1: Deportes.
2: Felipe VI ha embarcado esta semana en el Hispania, el nuevo barco de regatas de la Armada, para participar en la primera regata de la 44 Copa del Rey Mafre de Vela en aguas de la Bahía de Palma.
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1: El Ayuntamiento de Xàtiva ha conseguido una subvención de 184.000 euros de la Consejería de Servicios Sociales, Familia e Infancia de la Generalitat Valenciana para el suministro de equipamiento del futuro centro de día para personas con diversidad funcional e intelectual. La ciudad ha sido además el municipio que ha obtenido la puntuación más alta entre todas las entidades locales que han concurrido a esta línea de ayudas. La subvención se destinará a la adquisición del mobiliario, los enseres y los equipos informáticos necesarios para que el nuevo recurso asistencial pueda iniciar su actividad una vez finalicen las obras de construcción, que contará con una capacidad asistencial de 40 plazas.
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año más. Y el lunes arrancamos semanita en el Bonillo con Octopus Party. Si estás cerquita de alguna, pásate que lo vamos a pasar en grande con toda nuestra música. No lo dudes.

0: siendo parte de quién eres hoy. Y esta canción lo confirma.
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1: Si te gusta Taylor Swift y su Fade Out Ophelia, aquí está nuestro cover que hemos hecho con voz de chico y que lo tienes para agregarlo en todas las plataformas, como Spotify, entre otras.

0: Kiki. Madre mía, es una de nuestras preferidas, por eso suena en el Deluxe. What's a girl to do?
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0: 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Son las 9. 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

0: Primo, ¿no crees que va siendo hora ya de...?
1: Hombre, primo, ya toca, ¿eh?
0: No hemos pasado ya, hay que rapear un poco, ¿eh?
1: Yo creo que sí.
2: Volvimos de nuevo porque la calle lo pedía.
0: Ey, yo, ey, yo. El David es de...
1: Jano, primo, hazlo bien.
0: Espérate, pónmelo otra vez, pónmelo otra vez. Ahora.

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7: Magnífico. Todo ha quedado

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1: 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Respirar profundo. Las armas las tenemos en el corazón, en las palabras, en la ilusión de las ganas.

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